Barbarismo a la teoría. Político disléxico en parodia onírica. Tiranía fantasma. Dilema megalómano. De un metabolismo retórico. Sin tesis ni antitesis.

0: quimera, una utopía. Energía hipérbole,
1: antídoto democrático.
0: Laberinto crítico sin entusiasmo, sin rima. Música epidérmica en un pentagrama masoquista. Y la simetría tóxica de un epílogo necrológico.

Paralelo, fisiológico, profeta enigmático, fenómeno crónico y ortodoxo, sin racismos ni extremismos, sin tabúes étnicos, en lírica éxtasis sus praxis, es el melódico y fantástico antropo.